0: y la única, puede enviar un saludito a Estefanía Ortiz, jefa de jefa, de parte de Estefano. Vaya y compláceme con la nave, por favor.
1: Buenas noches, Radio La Única. Aquí en Tecni Paquetes Industrial, José Tizalema Calderón. Todavía camillándole, echándole al martillo. Y una musiquita, por favor, en el negro azabache.
2: Chiquitín, chiquitín, suave con esas tepas, mijín, si no lo llego a tumbaco.

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0: para Jimmy, para Cachinazo, acá para Cuatín, acá para Mito, allá para Bartolo también dice, Cachinazo quiere aullar.
1: ¿Cómo está Radio La Única? Buenas noches, por favor, nos pueden ayudar con la canción Rocola de aquella tarde. Un saludo para mi novia Nicole.

0: buenas noches, la radio La Única. Un saludito para mi esposa y para los panados capibaras y una rocolita ahí de segundo rosero. 17 años.
1: Aplica, aplica el chongo. Acá te esperamos.
2: Muy buenas noches, Radio La Única. Padrino a padrino, un saludo para mi gran amigo de la unidad 1440 de la compañía Pichincha, para el señor Carlos Inga, Inga, Inga, el más conocido Canuto del Bajo Mundo. Parte de Chueco, parte de Chueco. Complete ese saludo, hija.
3: Oye, señor DJ, esa no, porque me salió con la

0: Hola, hola amigos de La Única. Feliz
1: hola,
0: viernes.
1: Papacito lindo. Un
0: saludo a mis amigos. La MP48 en San Olquía, Patito Guayasamín. Y al Marrana de los Ranas. A Johnny Aguilar allá en San Golquí. Tomarán pasando unita.
2: Ya, mejor.

Buenas noches, Pablito. Buenas noches, Pablito. Un saludo muy especial para mi gran pana, el Piedra, el Chabelo de la unidad 1469 de la compañía Pichincha, el hombre más piedra, el hombre más piedra. Piloto, piloto, Pablito ahí. Colite ese mensaje, mija. El Chabelo Villamarín.

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0: Allá un saludo para Gallinazo, allá del Pollazo, allá para el Puerto Sucio, igual. A Jimmy, allá para Pedro Picapiedra.
1: Radio La Única, buenas noches. Con esa música me hicieron correr a destapar unas hielas. Por favor, póngase el tanto de Nando Campos.
2: Empezaste.
3: Oye, ¿qué eres, sopa?

0: noches, Radio La Única. Un saludo especial para los conductores de Central Carlot, que están rumbo a Guayaquil. En especial para el señor Luis Chacha, Edgar Males y Orlando Caiza, más conocido como El Bombito. Y una canción, Cobra Venenosa.
1: Cobrita, mijo, buenas noches. Rick Villafuerte te saluda, mijo. Oye, esas
2: ay, añito, ya, ya, anda, duerme, no, hoy.
1: Ponme una cancioncita de Segundo Rosero. Vine a decirte adiós. Porfa, mijo, saludos ahí, cobrita, saludos.
3: Ay, taita Dios, y esta gente, ¿qué será de hacer con esta gente que no pone atención?
4: Atención, por favor. Pasajeros con destino a Estados Unidos y Europa, abordar.

0: Exactamente, son ya las 19 horas con 55 minutos. Como dirían los jóvenes, qué buenas rolas. Chiquitín. Energía, por ahí, qué buena música, la gente formal. Como dirían mis panas del barrio,
1: el
0: ¡qué
1: Pepe.
0: Musicotas, mija! O como dirían los amigos que ahora están sirviéndose unita que otros, y ellos nos dicen, esa música está pepa, mija. Claro, porque somos la radio pepa de la rocola, sí, señor. Pero bueno, nos vamos, chiquitín. Hoy de aquí salgo corriendo, chicos, porque me voy para Tumbaco. Dicen que el cobrita me está esperando con su buen chorizo. Claro, en el veneno sabroso del cobrita, claro.

0: porque hoy será el lanzamiento de la página Top Remix. Así es, ¿no? La página Top Remix de DJs, así es que me han invitado cordialmente y allá voy a estar. Con todos los panas. Solo entre amigos nomás. Solo entre amigos. Por eso allá no va el Creator, no va el Darling FM, no van ellos. Solo panas nomás. Claro. Ellos están de más. ¡Ay, así no era! Perdón. 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
1: ¿Cómo?
0: A quien envío un saludo. Vickycita, Victoria. La nena de nuestro directo amigo Milton Gómez. Mira, Milton, él trabajaba en mi colegio en Gran Bretaña y ahora me ha contratado para los 15 años de su nena. Y sé que los padrinos ahí serán mis otros buenos amigos, el licenciado Washington Naranjo, la licenciada Ivette Herrera, a quienes les envío. Mañana nos vamos a ver ahí en la fiestita con mis ex licenciados del colegio. ¡Qué hermoso! Ojalá no hagan chumar cabeza, porque para eso sí son buenos. Así es que bueno. 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Saludos para mi buena amiga Ali Chong. ¿Cómo estás, Ali Chong? Bueno, me imagino que estás bien de salud, ¿no? Porque eres media enferma. Así es que, bueno, Chuchaki, también has de estar. Así es que, bueno, nos vamos. Nos despedimos. ¿Tenemos cadena? Yo escuché que sí. ¿Seguro, Navi Mix? Porque allá me dijeron que sí había, amigo. Tengo que irme soltando la cadena, dijo el José Luis. Pero bueno, ahí está escuchando a Ali Chong, creo que. Verá, la banda, así son mis amigas. Verás.
2: No te grabé, oye. Qué ira. Pero bye.
0: Ay, justamente una llamada, mija. Aguante, no me estén llamando, por favor, no me llamen, que estoy al aire.
3: ¡Nuevo baboso!
0: Claro. Pero bueno, señoras y señores, ahí le enviamos un abrazo para Che Carlitos. No sé si me llamó para que le salude o para qué, pero gracias, Che Carlitos, por tu llamada. Un abrazo, mi hermanito. Así es que bueno, nos vamos, se viene, no sé quién mismo, porque ahí le vi al Creator. ¿Qué hace aquí el Creator? Ah,

0: se va con nosotros. Ah, ya. Ah, se va para Tumbaquito. Ah, él también está. Ah, está como invitado. Ah, entonces sí ha estado el creditor. El que no está es el Darling. Ah, así está también. ¿Seguro? Ah, está bien. Emix Junior, tampoco está invitado Emix Junior. Te vete, así eres, Navi, ¿te das cuenta? No puedo creer. No puedo creer. Emix Junior, del descolado, de la pachanga, mija. No importa. No, no. Yo voy a ser solidario con Emix, con Darling. No voy a ir, ya. No voy. No, mentira, mentira. Allá nos vemos en Tumbaco, muchachos. Cuídense mucho. Que Dios les bendiga. Que tengan un fin de semana espectacular. Harto trabajito. No sé, los muchachos de acá de la radio, cada uno tiene sus eventos. Y que les vaya muy bien, chicos. A todos los DJs que nos escuchan, que les vaya súper bien. Que no se les cuelgue la computadora. Que no se les dañe el controlador. Que no se les dañe el disco duro. Es que son cosas que les pasa a los DJs, ¿no? ¿No es cierto? Que no les, que no se les dañe ningún cable. Que no se les dañe ningún adaptador. Que no se les queme ningún parlante. Es que son cosas que a veces pasan, no depende de uno. Y a los animadores, que amanezcan bien con su voz. No se me vayan a enfermar. Tomen agüita de jengibre con limoncito. Hagan ahí un hervidito bien rico para que estén bien el fin de semana. No estarán chumándose. Y lleven al oficial a los eventos, porque van llevando a las mosaiquitas, luego hacen likes los amigos o los invitados y luego están queriendo recuperar el hogar. Oirán.
1: ¡Qué bueno, respetado!
0: Este Emix es el diablo, parece que no hablara, ¿no? Ya, ya, mejor. Les dejo, cuídense mucho, buen fin de semana. Ese creator, ¿te vas a Tumbaco? Bien, eso es lo que sale. Para lo único. Verás que mañana tienes que estar aquí 5 en punto de la mañana. Bueno, cuídense mucho. Se cuidan. Un buen fin de semana. Navinis DJ, yo soy el apóstol Pablo. Hasta el día lunes. Mi Ecuador del alma. Chau.

0: 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Son las 8 de la noche y 13 minutos. 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

0: 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Son las 8 de la noche y 30 minutos.
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0: todo me iba con la canción de Mónica Zárate, qué lindos son tus ojos. Saludos desde San Martín. Gracias, Radio La Única.
1: Hola, hola, muy buenas noches. Muy buenas noches de Radio La Única. Muchas gracias por tener alegre en este fin de semana. Aquí en la zapatería Anita, trabajando todavía con alegría. Tenga la bondad, una musiquita de Betty German. Por favor, por favor. Radio La Única, la mejor del Ecuador.
2: Exacto, ya sabe, aquí la radio más chichera del mundo, del Ecuador.

Espectacular. ¿Cómo estamos en los hospitales? Buenas noches. A meterle energía y ganas como tiene que ser. Claro, usted que está martillando duro y fuerte me dice, ¿por qué no nos saluda? Aquí estamos para enviarle. No se olvide los audios 098-464-4388. Salude a la persona que usted quiera con el tema chichero que usted quiera. Aquí en los más sonados de la chicha. A meterle vatios, los dedos que sí le mueven.

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1: Ay, ay, ve, esa.

0: Quiero enviar saludos para todos los amigos de la Ecovía Circuito E3 que están escuchando la nueva única 94.5. Muchas gracias, ah, excelente, qué chévere. ¡Al chungo, al chungo!
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cuerpo lo sabe, vean. Un saludo muy especial para Pame y Santi, que este sábado contraen el sacramento del matrimonio eclesiástico en Tumbaco, vean. ¿Hasta qué horas nos quedamos?

0: sintonía, hemos estado full sintonía desde las 5 de la mañana y hasta ahora seguimos con sintonía de la única. Escuchando los mejores programas de los viernes. Saluditos, abrazo enorme desde la provincia de Bolívar, Cantón Chillanes, con las aventuras de Saulito Flores. ¿Para qué más? Una canción de la Quito va, la que dice: vaya, vaya, ahí queda todo. Vaya, vaya, ese temita. Por...
1: La nada única, un saludo para todos, para todos los trabajadores que se están yéndose a dormir a sus casas, y más para todos los moceros.

0: mujeriego, andariego, perro.
1: Hola, hola, buenas noches, soy la única. Por favor, un saludo muy especial para el amor de mi vida, para Jorge. Estamos pasando juntos una noche muy bonita y para toda la gente de Nestlé. Saludos.

0: dice que tiene la culpa de estar despechado. ¿Quién? El ex dice, ¿en serio? No.
1: Si podemos aplicar o no podemos aplicar una guantada.
0: Pero también puede estar despechado por el jefe del trabajo o porque en la casa le dijeron algo, claro, no solamente por la ex.

0: Hola, hola, Radio La Única. Buenas noches, aquí el San Viernes y el cuerpo lo sabe. Pero sabe que toca seguir trabajando, mi amor. Ponte cosita, cosita de Ricardo Sultán, pila, la más popular. Me imagino que esa sí la tienes, ¿ah? Confirma.
1: Un saludo, Pablito. Pablito, mi niña te está esperando. Pilas, mijo. Mi niña te está esperando, ¿verdad? Nomás.
2: Hola, hola, buenas noches. Radio La Única, la mejor del Ecuador. 100% activos acá desde Manabí, Pedernales, activos, activos, con la mejor emisora del mundo. La Única, La Única. Saludos de acá para Calochito, que estamos echando unas bielas.
3: ¿Qué será?
4: Hola chicos, un gran saludo desde el sur de Quito para felicitarles por la excelente programación, siempre en compañía de La Única. Fuerte abrazo, éxitos.
5: Estamos activos, estamos activos.
6: Buenas noches, Radio La Única. Quiero enviar un saludo para mi hermano que estudia en la ESPE y para mis papás aquí.

0: muchachos. Un saludito, por favor, a los chicos que van en el volante, a mi brother y a mi primo Chris, que estamos aquí full de fules, celebrando las vísperas del cumpleaños de mi padre, según Mojosita. Una excelente sintonía. Gracias, mi radio, la única, son lo mejor.
1: Aquí estoy, mis amores.
2: ¡Eso, así, así, así! ¡Así lo debe hacer bailar! ¡A los tiempos!
1: ¡Sí, fiesta! ¡No hay banda! ¡Eso, sí, sí, eso! ¡En banda, en banda! ¡Que viva los novios!
3: Un saludo Radio La Única para mis hermanos Ramones, que festejen a sus mujeres Rositas. Allá en Balsar, a la Rosita Olvera.
4: Saludos. Radio La Única, la cooperativa de taxis San Cristóbal en Machachi. Todavía activos.

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Son las 10 de la noche y 56 minutos. 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

0: ¿Pero en dónde? ¿En dónde?
1: Un saludito para España, para Madrid, España, para mi sobrino Andrew. Un saludo de su tía Rose desde Quito con Ocoto.
2: ¡Ay, sí! ¡Voy a morir! ¡Y gracias a Dios!

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Son las 0:12. 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
2: No, no. Yo les comenzamos. Buenos días, Ecuador. Marcamos 1 de la mañana con 34 minutos. 8 de la mañana con 34 minutos en el territorio europeo y las Europas. ¿Cómo estamos? Feliz sábado. Buenos días, Ecuador. Buenos días, buenos días, buenos días, buenos días, buenos días. Aquí iniciamos un programa más en esta velada espectacular. Mi nombre es Isaac Rojas, DJ. Queremos acompañarle hasta que el reloj marque las horas 5 en punto de la mañana. Aquí estamos con más del repertorio musical ecuatoriano. Recuerden que el reporte de sintonía a través del WhatsApp 098-464-4388. Hola, buenos días, Ecuador. Buenos días, buenos días, buenos días. Bienvenidos y bienvenidas a un programa más en esta velada espectacular. Arrancamos de la siguiente manera, señor DJ. Súbelo, súbelo, súbelo,

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1: Reporte de sintonía a través del WhatsApp 0984-644388. Buenos días, hola Radio La Única. Saluditos desde el Plan Victoria para la familia Bonilla Ceballos, siempre en sintonía. Perfecto, hola, buenos días.
2: Buenos días, Radio La Única. ¿Qué pasó? ¿Qué pasó, mi amigo?
1: Ese señor Emix algo estaba haciendo. Algo estaba haciendo, señor Emix. Casi me da ya los oídos. Buenos días, Alam.
2: ¿Qué dice mi estimado amigo Isaac? Yo ya estaba rogándole a Chamuco que le deje de entrar. Ahora sí, mi estimado, embálese para seguir, porque ya estaba dando sueño. Ya llegó, ya llegó. Hágale con fe y rogámosle a Chamuco que no le interrumpa.
1: Para que anda, de igual manera me acompañó mi querido compañero DJ Creator, que se encuentra ya con nosotros por acá. Tuvimos un pequeño compromiso con mi querido Cobrita Junior, a quien le mandamos un tremendo saludo. Al señor Navi Mix también. Para acá vino a changar conmigo y con el tío Renato. Por ahí está el tío, debajo de la mesa está metido. Tiene miedo al chamuco. Venga, tío, salude, salude. Diga buenos días. Venga, venga, venga un ratito. Venga, venga, venga.
3: Buenos días, sobrino.
1: Pero salude bonito.
3: Pero si me va a dar dólares.
1: Ya le van a dar un dólar, ya le van a dar un dólar, tío. Tranquilo, tranquilo. Hola, buenos días.
4: Hola, hola, mi amor. Yo te mandé temprano de la casa. ¿Por qué no has llegado pronto? Bueno.
5: Hola, hola, ¿qué tal? ¿Cómo vamos? ¿Cómo vamos? Buenas noches, buenas noches.
1: ¡Holi!
5: Pues un saludito muy especial para toda mi linda gente del Ecuador.
1: Chévere.
5: Te mandamos un saludo desde Chicago. Andamos pues martillando al 100% hasta las 4 de la mañana. Saludos y bendiciones. Y que sea la última vez que llegas tarde, ¿ok?
1: Ya, mi amorcito, ya, mi bello, ya, mi amor.
6: Buenos días, por favor, compláceme con la canción de Corazón Serrano, Te Extraño.
1: Perfecto, yo también le extraño, mi amor, buenos días.
7: Buenos días, de Radio Única, un saludo para Yedo Spa, el poder de Sur y para el Brando DJ.
1: Perfecto.
7: Acá en Machachi.
1: Mi gente linda de Machachi, ¿cómo estamos? Buenos días, 1:42 a.m. Buenos días, un saludo muy especial de parte del de cumpleaños para el jefecito Javi de la empresa Renovaciones y Productos del sector de Guamaní, Barrio La Esperanza. Buenos días.
8: Buenos días, Rayo La Única. Excelente, excelente día, DJ Isaac.
1: Gracias,
8: escuchándole,
1: amigo.
8: En Cayambe, por favor, me puede poner una música de Byron Caicedo, Corazón Dolido. Gracias.
1: Claro que sí, claro que sí, claro que sí. Todo lo que ustedes quieran, hoy día tenemos 2x1, mijas. Piden dos canciones y les complazco una.
9: Tiene voz de hombre, vea. Voz de hombre parece, vea.
1: Buenos días, Radio La Única. Un saludito desde Valencia, España. Aquí dándole duro a la brocha. Un saludito para El Colmena, para Paul y para Iván. Saludito, dice. Y para mi padre, que le vaya muy bien el día de hoy. Bendiciones. Muy bien. ¡Oli!
10: Buenos días, mija. Esa es la actitud. Actívate, actívate. Como tú lo sabes hacer. Por favor, un gran saludo para mi hijo que hoy día cumple años.
1: Perfecto.
10: 4 añitos, que Diosito lo bendiga mucho y que sabe que los padres le amamos mucho.
1: Perfecto.
10: Ya sabes, desde aquí, desde Bruselas, actívate, mijo.
1: ¡Perfecto! Mi querido Luchito, ¡que viva el cumpleañero! En otro lado saben gritar fuerte. ¡Que viva el cumpleañero!
11: ¡Viva!
1: Pero griten un poquitito más fuerte, ya que yo no escucho con el ojo derecho. Griten otra vezita ya. ¡Que viva el cumpleañero!
11: ¡Viva!
1: ¡Eso! ¡Muy bien!
10: Mija, si no es tanto pedirte, por favor. Si...
1: Dígalo. Perdón, disculpanchi.
10: ¿Me puedes regalar unos segunditos de feliz cumpleaños para mi hijo? Joaquín Simba, por favor.
1: ¡Perfecto! ¡Muy bien!
8: Mira, mi estimado amigo Isaac. Ya, pues poniéndose una cancioncita, pues aquí, activadísimos, Rosita Pan, activadísimos.
1: Chévere, Rosita Pan.
8: Poniendo, pues, ahí la cancioncita de Patty Rack en un vaso de cerveza.
1: Ok.
8: Confirme.
1: Ya, mi amorcito, ya, mi bello, ya, mi amash. Oli, buenos días.
12: Hola, hola, buenos días, Radio La Única. Bueno, aquí, madrugando a trabajar, son las 5:43 de la mañana. Quiero enviar muchos saludos para toda mi familia, Santa María, al norte y sur de Quito y en cualquier lugar que se encuentren. En especial también para mis hijos, Michelle y Sebastián Estrada Santa María.
1: Okay.
12: Decirles que les quiero mucho, que también les extraño, que por favor se cuiden, que Diosito me los bendiga y los proteja. Y pues también muchas bendiciones a ustedes por su excelente programación, que nos acompañan todos los días, 24 horas, 7 días a la semana, 365 días del año. Nada, felicitarles por su excelente programación. Cuídense, muchos saludos desde Suiza.
1: Perfecto.
12: Un fuerte abrazo a la distancia.
1: Ok, ecuatorianos, residentes en Suiza, buenos días. 5 de la mañana que se encuentran por allá, muy bien. Dice por ahora que nos encontramos trabajando. Buenos días, un saludo muy especial de cumpleaños para el jefecito Javi de la empresa Renovación y Productos del sector de Guamaní, Barrio La Esperanza. Buenos días. Hola, mi teacher Silvanita. Hello. Hi, what you? Buenos días, un saludito para las trabajadoras de la fábrica Noperti, sección Almohadas. Especialmente para la señora María Betancourt, que no se duerma, muchas gracias. Y me complace con la canción de Amor Terapia de Byron Caicedo. Gracias, bendiciones. Perfecto, muy bien, ya nos vamos por allá. Oli, buenos días.
13: Actívate, actívate como tú lo sabes hacer, bebé.
1: ¿Empezaste,
13: llegaste,
1: mija?
13: Tarde, llegaste tarde.
1: No, mijas, no, jamás en la vida, jamás en la vida. Marcamos exactamente 1 de la mañana con 46 minutos, 8 de la mañana con 46 en el continente europeo. Tenemos más reportes de sintonía y queremos seguirle saludando a cada uno de ustedes. Menos palabras y más música, señoras y señores. Continuamos con más de repertorio musical ecuatoriano. 1 de la mañana con 47.

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1: Ok, marcamos 2:02 a.m. Comenzamos, Ecuador. Buenos días. Buenos días, el reporte de sintonía a través del WhatsApp 0984-644388. Hola, buenos días.
2: ¿Qué más, amigo Isaac? ¿Cómo te va? Así es de venir, así es de venir. Pero creo que quieres quitarle el puesto a tu patrón, el apóstol, ¿sabes? Porque el man era así. Faltaba, ya llegaba atrasado. Yo no pensaba que ya no le iban a dar trabajo y le hacen jefe, ¿ve? Ahora tú estás en las mismas, ya estás faltando, llegas tarde. Para mí que quieres quitarle el puesto a tu jefe, no le digas, amigo.
1: Dale, seria, amiga. Hola, buenos días.
3: Mi querido amigo Isaac, voy a hacer pilas sin dormirse en las teclas. Póngame algo de Juanita Urbano, pilas ahí.
1: Ok, mi querido Aarón, un abrazo, Rope Costillas. Buenos días, Olam.
4: ¿Qué tal? Buenas noches. Un saludo acá en Llano Grande para la cumpleañera Jenny Tituaña, de toda la gente que le quiere y que estamos aquí con ella hasta el final. Que viva la cumpleañera. Feliz cumpleaños, donde sea.
1: Muy bien. Muchas gracias. ¡Que viva la cumpleañera! ¡Buenos días, buenos días, buenos días! ¿Para qué nos dicen? Buenos días, Radio La Única. Un saludo muy especial para mi mamá, que cumple años el día de mañana y que de igual manera que es su santo, Santa Rosa. Bendiciones. Me complace, por favor, con la canción de Rosita María. Bendiciones, DJ Isaac. Muy bien. Excelente día. Buenos días desde Madrid. A la Ferro, un temita de Zuno. ¿Zuno o Z1? Buenos días, hola, buenos días, feliz cumpleaños de los Jarcas para nuestro jefecito Javi, con mucho cariño de la empresa Renovación y Productos. Muy bien, Oli, buenos días.
5: Vamos, mijines, que hoy es sábado y el cuerpo lo sabe. Así ayer es. Fue viernes.
1: Buenos días, buenos días.
6: Actívate, mija. Un saludo en el hospital de Díez Quito Sur a la licenciada Jennifer Westay, que está en su turno de la velada.
1: Perfecto, buenos días, Olam.
7: ¡Viva la cumpleañera!
8: Un saludo a Randy, la mejor, la única.
1: Oli.
8: Saludo a Diego Velasco.
1: ¡Bien!
8: Que está en cumpleaños.
1: ¡Sí!
8: Y que estamos en Chiquibamba, ¿no?
1: Okay.
8: Y bendiciones, ¿no? Que es bien y queda bien. Y que Dios me bendiga en todas las cosas.
1: Muchas gracias, Dios le pague.
9: ¡Qué huevos! Me cae que qué huevotes.
1: Hola, buenos días.
10: ¿Qué tal, muchachos? Buenos días. Un saludo para los muchachos de la New Space, que estamos vacilando ya después del trabajo. Oiga, se darán a la única.
11: ¡Sí!

0: los amigos de New Space Discotech, buenos días. Que están pegándose una agüita mineral Pilsener. O puede ser una Old Times. O una agüita mineral Guanchaquita. Buenos días, mijas, buenos días.
1: Hola, buenos días. Un saludo para Margarita desde Gandía, ¿vale? De parte de su lobo solitario. Gracias.
0: Perfecto, muy bien. Hola, buenos días.
2: Saludos.
3: Ay, con esa música me conquistó mi marido. Qué linda música. No.
0: Perfecto, señoras y señores. 2:06 a.m. 9:00 a.m. Seis minutos en el continente europeo. No haga asustar, don Keito, no haga asustar. Tranquilo. Pase despacito. ¡Ay, ay, ay! Señoras y señores, seguimos disfrutando con más de repertorio musical. 2:06 a.m. 2:06 a.m. Señoras y señores, menos palabras y más música. Lo que se viene está sabroso. ¡Súbalo! ¡Súbalo! ¡Súbalo! ¡Súbalo!

0: minutos. ¿Cómo estamos? Buenos días, buenos días, buenos días. Ese reporte de sintonía a través del WhatsApp 0984-644388. Hola, buenos días.
1: Un saludo, Rúnica, la mujer de Ecuador. Que Caluma vaya a dormir. Mañana tiene que trabajar. Activado, activado, activado.
0: Se veré muy bien. Hola, buenos días.
2: Vea, mi estimado amigo Isaac, de echando un saludito aquí para el pupilo, el pechuga, y por ahí a un compañero de la infancia que anda por ahí, para Dieguito Torres.
0: Perfecto.
2: De San Bartolo se encuentra haciendo la trabajación. Saluditos, saluditos.
0: Muy bien, perfecto. Y tenemos el reporte de sintonía. Buenos días. Muchas gracias por la canción, lo dice muy bien. Hola, mi querida Dana. Buenos días, buenos días. Olis.
3: Usted anda muy venenoso en estos días. Muy venenoso, sarcástico.
0: Díganlo, tío Jan. Buenos días.
4: Buenos días, buenos días. Ya estamos por aquí. El tío Jan le saluda. Como siempre, muchas bendiciones, yeah. Mi querido DJ, que siga con esa energía y poniéndonos buena música. Aquí estamos, hoy en casa a limpiar, tocó limpieza. Saludos, saludos, gracias por la buena música.
0: Hoy le tocó la de Zoila, tío Jam. Soy la que lavo, la que plancho. Saludos cordiales, DJ Isai por Madrid. Estamos en esta temperatura, 18 grados. Gracias por la buena música, perfecto, muy bien. Buenos días.
5: Buenos días, buenos días. Pues aquí reportándome desde Madrid para decirle que tengo un bonito fin de semana.
0: Perfecto.
5: Igual para todos los que están escuchando, que tenga un hermoso y bello fin de semana. Que Diosito les bendiga a todos. Y a usted también, joven Isaac. Pensé que ya no iba a venir, digo, otra vez nos va a dejar sin música. Bueno, su compañero que se fue también estaba poniendo un poquito alegres las cosas. Bueno, cada uno tiene su estilo, pero todos son muy buenos. Así que, bueno, aquí ya saben, reportándome, soy Blanca, no le mando a dormir porque recién empezó usted ahora. Así que a dar muchos ánimos a todos los que nos estamos escuchando. Por lo menos a mí, bueno, me levanta los ánimos. Y tengo muchas ganas de seguir trabajando. Así que aquí le estoy llevándole en el móvil, ahí oyendo la buena música, la buena programación que tiene, que lo hace usted.
0: Muchas gracias.
5: Pues nada, Isaac, que Dios me lo bendiga. Y así que aquí le voy llevando siempre, no se olvide.
0: Muchas
5: así
0: gracias.
5: Que buena música. Ahí van mis saluditos. Isaac, le mando prontito los saludos porque ahora entro a trabajar en otro sitio y ahí tengo gente que está trabajando.
0: Perfecto.
5: Entonces no casi no cogemos mucho el móvil. Pero eso sí, le estoy escuchando con los cascos puestos, digamos con los auriculares. Bueno, aquí se dice cascos o auriculares. Le estoy escuchando, así que nada. Pues usted siga poniendo esa buena música.
0: Sí, bueno, mi querida Blanquita, un abrazo.
6: Un saludo para la Radio La Única. Perfecto. Saludos desde Madre Montaña. Para mi familia Bruna y la familia de mi tío Morales. Saludos de ella a todos mis familiares en Ecuador. Éxitos y bendiciones. Bendecido sábado. Y arriba Ecuador, carajo.
0: Perfecto, marcamos 2 de la mañana con 24 minutos. 2 de la mañana con 24 minutos, señoras y señores. Continuamos con más del repertorio musical ecuatoriano. Aquí estamos, Ecuador, 2 de la mañana con 24.

0: marcamos exactamente 2 de la mañana con 36 minutos. Comenzamos este reporte de sintonía a través del WhatsApp 0984-644388. Hola, buenos días.
1: Buenos días, DJ. Buenos días,

0: Oscar, saludos enormes. Y una cancioncita, por favor, señor DJ, por favor, póngale.
1: Dígalo.
0: El himno del emigrante, Collar de Lágrimas.
1: Perfecto.
0: Gracias, mi DJ, gracias. Saludos y bendiciones en este día.
1: Muy bien. Aquí estamos ya para complacer a todos los emigrantes ecuatorianos que se encuentran en algún lugarcito del mundo, a los cuales queremos mandar un tremendo saludazo. Buenos días, Solam.
2: Oli. No, todavía no se vaya a dormir, no le manden a echarse, doña Blanquita. Saludos.
1: Ya escuché, doña Blanquita. No todavía. Buenos días, Radio La Única. Quisiera hacer llegar un saludito muy especial a la familia Veloso, Pana Luisa, y a mis hijos Erika, Stalin, y para mi nietito, el príncipe de la casa, Dariel Alcobendas, ok. En Madrid, gracias. Que Diosito me lo calme de bendiciones. Por supuesto, a mi esposa, a mi esposita Pilar. Perfecto, muy bien. Hola, buenos días.
3: Buenos días, Radio La Única 94.5. Aquí sí, reportando Danilo, como siempre, ya sabe, mi estimado DJ Isaac. Ahí usted que pone la música, que nos pone aquí en ambiente, activos, como debe de ser.
1: Perfecto.
3: Ese es mi amigo, esa actitud, esa vibra que nos trae a nosotros, que no nos da sueñito con esa buena música. Ahí saludando a todos los maestros panificadores, ya sabe, como siempre, ahí a los panitas, a Rosita Pan. Y compraste una cancioncita, mi amigo.
1: Claro que sí.
3: La jardinera de Rosita Flores.
1: Perfecto.
3: Y bendecido sábado. Y que tenga un bonito fin de semana.
1: Perfecto.
3: Bendiciones a todos. Saludos.
1: Dará anotando, don Creator, por favor, eso. La jardinera de Rosita Flores. Muy bien. Buenos días, mi panita Isaac. Saluditos para la gente del Club Argentina, pibe. Para el Monzo Púas. Y para el más hombreriego de todos los celosines, Paul. Buen día, panita, chévere esa música, te estamos escuchando

0: Hola, mijines, aquí desde Gandía, España. Ya, pues, mijín, actívate, loco, ya es sábado. Como la música esta de pájaro del hidrovuelo. Vale, mijín. Un saludo para Margarita. Vale, mijín, activado 24-7.
1: No sé qué intentó hacer, pero el tío por aquí está aplastando algo.
2: Ya calla, sapo.
1: Ya le dije, algo estaba aplastando el tío. Esa es, dice, estamos activos, perfecto. Buenos días, buenos días.
3: Madrugada, cuida los carros, jefe. Sin novedad, sin novedad. Chévere. Buen día, buen día.
1: Muy bien, muy bien.
4: Hola, hola, vi cómo te va de aquí de la panadería, sin nombre. No sé si pueda ponerte esa canción de Matita de Limón, por favor. No sé quién la canta, pero con la gracia, bendiciones. Buen fin de semana, mi pilas.
2: Ya calla, sapo.
1: Perfecto, los amigos panificadores que se encuentran ya laborando. Y es ahora de la veladita. Buenos días, un saludito para mis hijos Jorge y Paulina Basantes en los Estados Unidos. De parte de José y Margarita Paujar, muchas gracias. Perfecto, buenos días, DJ Isaac, saludándole desde el rinconcito de Puichic. Desde Machache, atentamente, Carlitos López. Bendiciones, muy bien.

0: marcamos, marcamos, marcamos. Marcamos 3 de la mañana con 2 minutos. ¿Cómo estamos, ecuatorianos por el mundo? ¿Y qué se haya? Queremos mandar un tremendo saludo a mi pana Taylor y a su flamante esposita también. Ya se encuentran en casita. Un abrazo rompe costillas. A mi gran amigo Taylor, un abrazo inmenso. A la distancia, mi pana, que Diosito me lo bendiga hoy, mañana y siempre. ¡Oli! ¡Buenos días!
1: Lo que faltaba llegó. Le madrugaron a mandarle echarse, echarse. Bendiciones de las señitas, bendiciones de las madrides. ¡Hostia, tío! Dijo. Estimado amigo Isaac, le saludando por ahí al gremio. Por ahí está ya el panita Danilo. Saludos, saludos desde aquí, desde Rosita Pan.
0: Así, así. Buenos días, mijas. Oli, oli, oli, oli, oli.
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3: Buena música, saludos, saludos, activos, activos, manos a la masa y oídos al parlante como siempre.
0: Claro que sí, los amigos panificadores, ¿cómo estamos? Buenos días. Hola Radio La Única 94.5, saludos para acá en Palma, Mallorca. Muy bien, hola, buenos días.
4: Muy buenas noches, un saludo para el amor de mi vida, Nancy Elizabeth Maywa, chica esa que vive en Condocoto, barrio La Lorena. Que es el amor de mi vida y que regrese pronto de viaje, que está.
0: Perfecto, muy bien, hola, buenos días.
5: Qué tal, buenas noches, don Juanito, cumpleaños acá en la grande para Jenny Tuaña, de todas las personas, de toda la gente que tenemos hasta ahorita. Hasta ahorita le vamos a coletear donde sea, de toda la familia, de todos los amigos, familiares, que estamos aquí. Que tengo feliz cumpleaños. Y que viva la cumpleañera, que viva muchas veces. Que viva la cumpleañera.
0: Que viva la cumpleañera. Que viva la cumpleañera. Yo solo quiero decirles a todos que viva la cumpleañera. Que viva los cumpleañeros, que un día de hoy, un día como hoy, no importa la hora, pero estaban en su primer, ¿cómo se puede decir? Su primer sonido que estaban realizando, no específicamente a esta hora, pero el día de hoy, que es sábado

0: ¡Habla, mandarina!
1: ¡Ve esa nota! 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

0: 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Son las 3 de la mañana y 33 minutos. 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
1: Ok, marcamos exactamente 3 de la mañana con 48 minutos. 3 de la mañana con 48 minutos. El reporte de sintonía. Hola, buenos días.
2: ¿Qué fue, pues, licenciado? Ya se acabó el trago. Necesitamos más trago, más pájaro azul. Confirme.
1: ¿A usted que le gusta el pájaro, mija? Buenos días.
3: ¿Qué más, mija? Buenos días. Saluditos desde Madrid. El encebollado, pues. Confirma.
1: Se me va a auspiciar un encebollado, mijas. Confirmen, confirmen. Hola, buenos días.
4: Señor Isaac Rojas, excelentes mezclas, mija, excelentes mezclas. Cuántas chumas me pegaron por usted, vea, joven. Excelentes mezclas, saludos desde el centro de Quito, mijo. Excelentes mezclas. Saludos, papi. Te saludo a Tyron. Grábese ese nombre, Tyron. Pilas.
1: ¿Cómo andamos, Tyron? Buenos días, Solam.
5: Sumoso de piel, el de Rosita Pan, ¿ah? Sumoso de piel. Póngale esa canción.
1: Pero ya le puse Matita de Romero. ¿Cuál más? Hola, buenos días.
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1: Hola, buenos días. Un saludo a la distancia. Hace buena música, por favor. ¿Me puede colocar una canción de los Mijines, para los Mijines de la empresa? Geomar en Valencia. Una segunda Rosero falsa, porque gracias y que tenga un bonito día.

0: De parte de su esposo JC. Mil bendiciones, gracias, ok. Hola, buenos días.
1: No, pues así, DJ Isaac. Esas no.
0: ¿Por qué, mijas? Se vale llorar. Hola, buenos días.
2: Oye, mi yo ya dejé la bebida, loco. Esas no, loco. Un saludo desde Gandía, loco. Ya no quiero tomar y tú con esas músicas me haces más. Me pide la botella sin parar, loco.
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0: ¡Perfecto! Hola, Red de la Única. Saludos a la familia Tupiza Ushiña. En Calderón dice que pasen chévere en el barrio de las... en el barrio de las Mellizas. Y otro saludito para la familia Gualoto Samuesa en San Miguel del Común. Saluditos desde Madrid. Me ayuda con la musiquita El Yumbito de los Auténticos de Calderón. Muchas gracias, ok. Hola, buenos días, Red de la Única 94.5. Saludos para mi pana que se encuentra laborando acá en Palma, Mallorca, ok. Hola, buenos días, buenos días, buenos días, buenos días, buenos días, buenos días.
1: Saludo inmenso para la gente de La Única, de parte de la gerencia de la New Space Discoteca. Nos vemos el 19 de septiembre en la New Space Discoteca. Invitada a la gente de La Única. Gracias, mijos. Abrazos inmensos.
2: ¡Habla sacudido!
0: A la gerencia de New Space, ¿cómo estamos? Buenos días. A los duros del volante, ¿cómo están, mijas? Buenos días, buenos días.
3: 7373 7373 7373, cordialitos, señor DJ Asfalto. Excelente programa, Radio La Única. A los tiempos poniéndome en rutita y en frecuencia. Apuntando, de pronto voy a decir que ya tengo falta. Excelente programa, señor DJ.
0: Todavía pasamos lista ya, usted era el último, pero ya se reportó. Buenos días, hola.
4: Hola, hola, Radio Única. Quiero mandarle un saludo aquí en casa a todos los chicos que están pelando los choclos, que se apuren para hacer las humitas.
0: Muy bien, perfecto. ¿Humitas de qué? ¿De sal, de dulce?
5: Buenas, buenas, activos, activos. Una cancioncita de Trío Azabache. Escuchamos full volumen, full volumen. Lo pondrá, pondrá la canción, pondrá.
6: Mamá, escucho borroso.
0: Hola, buenos días.
7: Buen día, Radio La Única. Un saludito desde España. Siendo las 10:49 de la mañana. Si, si es posible, Amor Infiel de los Pepe Richard.
0: Perfecto, ya se viene. Ya se vienen peticiones musicales a través del WhatsApp 0984-644388. Hola.
8: Dile, ya está haciendo llorar al pobre ser humano. Ya ve lo que provoca con su buena música, DJ. Pilas, pilas.
0: Chévere, qué gusto, qué placer a los, todos los ecuatorianos para el mundo que se encuentran en las diferentes partes. Puede ser en Londres, Barcelona, Pamplona, Madrid, Valencia, mi gente linda de Suiza, mi gente linda de Londres, mi gente linda de los Estados Unidos. ¡Qué gusto, qué placer poder tener el reporte de sintonía de cada uno de ustedes! Hola, buenos días.
9: Buenos días, Radio La Única. Falta las banditas, ya nos dormimos, DJ Isaac.
0: Por dos, mija, por dos. Marcamos exactamente 3 de la mañana con 54 minutos. 3 de la mañana con 54 minutos. Menos palabras y más música. Aquí estamos, señoras y señores. Mi nombre,

0: música.
1: Ok, marcamos 4 de la mañana con 12 minutos. Buenos días, Ecuador. Buenos días, buenos días, buenos días. Tenemos el reporte de sintonía para mi gente linda de Nariño. Y gente linda de Colombia, ya se hace el reporte de sintonía a esta hora de la veladita. 4 de la mañana con 12 minutos. 4 de la mañana con 12 minutos. Tenemos reporte de sintonía. Hola, buenos días.
2: Chase, vaya, Chase. Ya creo que está con sueñito. Ese era mi música, mi estimado Isaac. Ese era mi música.
1: ¿Cuál era su cancioncita?
2: Activadísimo, de aquí en Rosita Pan.
1: ¿Cuál era su cancioncita, mija? Hágame acuerdo. ¿Cuál era su cancioncita? Hola, buenos días.
3: Buenos días, Laura Única. ¿Me pueden mandar un saludo a los amigos del barrio San Caetano? ¿Me puede complacer con una canción, por favor? Golpes del Destino.
1: Ok, perfecto. Hola, buenos días. Un saludito para Gualo, licorería, dos citas para la seda, atención 24 horas. Muy bien. Hola, buenos días. Desde luego que Diosito crea y la única los junta, dice. Saludos para el lobo solitario. Muy bien. Buenos días, hola.
4: Ponle doble multa por reportarse tarde. Ya también mucha vaina, mijo. Ponte esa cigarrito. Ahora ponte esa canción. No sé quién la canta, pero es música media antigüita, mija. Ponte
1: ya, mi amorcito, ya, mi bello, ya,
4: ya. Ya toca dormir también, ya.
5: Buen día, bendecida mañana para todos los planificadores. Ya estamos activos. Bendecida mañana para todos y bendiciones a ustedes.
1: Ok, perfecto, que Dios me los bendiga. Buenos días, 4 de la mañana con 13 minutos, señoras y señores. Atención, 4 de la mañana con 13 minutos. Buenos días, Solán.
6: Buen día, 7-3, cordialitos, muy buenos días. DJ, aquí en sintonía de la 94.5, la única, a full volumen. Aquí, mi 10-20 pasando al aeropuerto rumbo a Tabacundo. Éxitos en este día.
1: Amigo, muchas gracias. Bendiciones, mijo, que le vaya súper bien en la carretera. Hola, buenos días.
7: 7-3, cordiales. Isaac, retornando a casa después de la jornada laboral en las calles de Chicago. Regresando a casita. A ver si es que la esposa me está esperando. O está con Don Segundo. Mira,

0: Buenos días, Radio La Única. Un saludito para la familia Aymara Filatexi en el sur de Quito.
1: Hola, Radio La Única 94.5. Saludos desde España, Zaragoza. Te saluda el Lobito. Dice, salidos de Ecuador en la familia. Saludos a la familia Jami Alquinga. Muy bien. Bueno, por acá queremos.

0: 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Son las 4 de la mañana y 30 minutos. 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
1: Ecuador, Ecuador, Ecuador, Ecuador, Ecuador, Ecuador. Buenos días, buenos días, buenos días. Marcamos exactamente 4 de la mañana con 44 minutos. Estamos llegando casi a la recta final de esta programación. Sin antes, queremos saludar a uno de los grandes y uno de nuestros compañeros de la cadena radial. Queremos mandar un tremendo saludo para Michael Padilla, DJ, que se encuentra ya laborando a estas horas de la madrugada. Se encuentra ya con esa agüita mineral All Times. Qué gusto, qué placer. Quiero mandar un tremendo saludazo al colágeno de las cuarentonas, señor Michael Padilla, DJ. Y a toda la people que se encuentra ya con él pegándose esas dos que tres. Queremos saludarles. Un abrazo, rompe costillas, de parte de la nueva única 94.5 FM. ¿Y quiénes conformamos? Mi nombre es Isaac Rojas. Un abrazo, mi hermanito. A la distancia, un abrazo inmenso. El reporte del WhatsApp a través del 0984-644388. Tenemos por acá mensajitos que nos hacen llegar ecuatorianos por el mundo. Los diferentes amigos que se encuentran ya laborando. A los guardias de seguridad, ¿cómo estamos? Buenos días, buenos días. Por acá Mari nos dice, bendecido día. Hola, buenos días. Señor Cevitas, buenos días, Chechón. Hola, mi Cheche, buenos días.
2: Siete tutoriales, mi pan y San Rojas. Bendiciones en este día. Saliendo a aplicar el trabajito. Bendiciones, mi pana Cheche.
1: Qué bacán, mi pana Cheche. Un abrazo, Rope Costilla, ñañito. Buenos días, Olam.
3: Ahí está, mi gente, ahí está. Ahí está, mi gente.
4: Mi hijo, tráeme un trago. Ahorita.
1: Perfecto. 4 de la mañana con 45 minutos, señores y señores. Los últimos reportes de sintonía, ya se viene a cabina. El señor Creator DJ. Ya se viene a tomar el mando de la nueva única 94.5. Los últimos reportes de sintonía. Hola, buenos días.
5: Buenos días, Radio La Única. DJ Isaac, pongas esa que dice tío Joselito, tío Manuelito. Confirme.
1: Ok, listo, listo. Ya nos vamos a colocar a esa canción. Hola, Radio La Única 94.5. Hola.
6: ¿Vas a poner la canción o no vas a poner la canción?
1: Ya, mi amorcito, ya, mi bello, ya, mi amor.
7: Siete tres cordiales, vecinos. Siete tres cordiales. Un saludito para todo el personal del peaje, vecino. Por favor, un hito de mi tío, el Ángel Guaraca. Gracias.
1: Claro que sí, a los grandes amigos de San Francisco de Yacoto también queremos mandar un tremendo saludazo. Buenos días. Hola, Dani Lu, por favor. Un saludito para Dani Lu, dice. Qué chévere, mi Dani. Buenos días, buenos días. Perfecto, buenos días, Red de la Única, les saluda Cristian, un saludo para mi padre Reinaldo Gómez, en Miranda Grande y Utevita de Camilo Torres, muy bien. Oli, buenos días.
8: Pues mi estimado amigo Isaac, tome nota, en un vaso de cerveza de Patty Ray, Ay, saluditos, bendiciones, mijo.
1: Él le dijo la pollita para el señor Creator. Hola, buenos días.
9: Radio La Única, buenos días. Yeah. Un saludo para acá, para el norte de Quito. Acá la Ofelia, Santa María. ¿Cómo voy a olvidarte de esa música? Pues me colera.
1: De una, mijo. Pelo de una. Confirme, señor Michael Padilla. Confírmelo, confírmelo. Afírmelo, afírmelo. Buenos días, buenos días, buenos días, buenos días. Los últimos reportes de sintonía. Nos vamos, señores y señores.
10: Saludito desde Londres, mi panita DJ. Está buena la música, mi so. Póngale una de ese de JQ y sus estrellas, papito.
1: Pelo de una, mijo.
11: Hola, muy buenos días. Quiero mandar un saludo para toda la gente aquí en Valencia, para la gente de Geomar. Especialmente para mi jefe.
1: Perfecto, muy bien. Ojalá me veas, mi patrón. Ojalá me oiga, mi patrón. Buenos días, Solam.
12: 7-3 cordiales. Al momento todo 10-8. Todo 10-2, todo 10-2. Al momento 10-20. Pipo, en pipo.
1: Por acá todo 9-4-5. Aplicando con la primerísima. Buenos días, Radio La Única, la mejor radio del Ecuador. Un saludo muy especial para el amor de mi vida, Tito Córdoba, desde la ciudad de Salcedo. Muy bien. Los últimos reportes de sintonía, señoras y señores, nos vamos, nos vamos, nos vamos.
13: Hola, hola, hola, saludos cordiales desde el sur de Quito, el mercado mayorista. Activo, activo en el mercado mayorista, activo. Éxitos y bendiciones.
1: A los grandes amigos del mercado mayorista, buenos días, ¿cómo estamos?
14: Buenos días, Radio La Única, por favor, un saludito. En San Golquí, sí. En la Plaza San Sebastián, que estamos listas para atender a nuestros caseritas, bienvenidos. Y un saludito también para, especialmente para Cecilita de Ambato, para mi compañerita Mama Empera, que estén listas.
1: Muy bien.
14: Y para todo el giro de la ropa de segundo paso. Y estamos atentos a la Radio Única. El provinciano de Ángel Huaraca, por favor.
1: Ok, ya le buscamos. Buenos días. La Nueva Única le saluda María José desde Londres. Si me complace con la canción de Los Terribles Diamantes, No Te Vayas, no. Perfecto.
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1: Es lo que sabe, es lo que sabe. Señoras y señores, hemos llegado a la parte final de esta programación. Les agradecemos a cada uno de ustedes por su fiel sintonía. Que Diosito me los bendiga hoy, mañana y siempre. Un abrazo, rompe costillas. Los que están conduciendo, por favor, vamos a respetar las señales de tránsito. Si no le quepa lo que es el cinturón de seguridad por la panza de capibara, algo tiene que hacer, pero utilice el cinturón, por favor. Muy bien, dicho esto, señoras y señores, nos vemos el día lunes. Donde el reloj marque las 12 en punto de la noche hasta las 5 en punto de la mañana. Nos vemos, un abrazo, rompe costillas, bendiciones. Que se viene a cabina, señor Creator DJ. Un abrazo, mija, nos vemos, nos vemos, nos vemos el día lunes.
16: Chau, chau, chau, chau.
1: Nos vemos, mijas, un abrazo.

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1: Hola, Cachirula.
2: Gracias, DJ Isaac. Y ya estamos como quemaditos, es el viernes y el cuerpo lo sabe. Chao.

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favor un saludazo para todo ese personal de la empresa de Lácteos La Manuelita en Machachi. Ya estamos a full, en especial para esos tres choferes de los tanqueros, Armando, Abuelo y el Papi. Estamos a full sintonía, full en el trabajo.

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0: 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Son las 6:31. 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
1: Buen día, Radio La Única. Saludos para esos dos capibaras ahí en la panificadora Rosita Pan. Que se apuren rápido.
2: Buenos días, excelente programa. Quiero enviar un saludazo ahí en el barrio Chachil de Pinta a mi hermano Carlitos Guaña y a toda su linda familia, que se recupere pronto. De igual manera acá a todos mis hermanos en San Pedro de Tahuada.
3: Wilson, ¿dónde estás?
2: A la familia Guaña Quispe, saludazo. Buen día.
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5: ¡Buen día de Dios! ¡Buen día de Dios, mi gente linda! 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
6: Ya me acuerdo.

0: Saludos desde Madrid. Un fuerte saludo aquí desde Madrid, desde el bar Mi Lindo Quito, para toda mi familia, la familia Pilotazzi acá en Madrid. Muchas gracias, amigo.
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2: Buenos días, compañeritos.

La única puntual. Son las 7 de la mañana en punto. 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

0: Desde la casa de mi esposa Rosita Campobé, recibo va y saluda.
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0: Buena música, buena sintonía,
1: corazón.
0: Muchas gracias. Desde el divino niño.
2: 7373. Hola, Radio La Única. Buen día, buen día. Muchas gracias por mantenernos bien alegres en este fin de semana. Aquí a todo parlante, la familia Chiluisa, la familia Chiluisa en Pisulandia. Gracias, Radio La Única, la mejor.

0: Mira, por favor, un saludo allá para el maestro Arturo, que anda en la ruta de Chaupi, junto al padrino. Bien medido, por favor, bien medido.
1: Dedíquenle tiempo a su familia, a sus hijos.

0: 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Son las 7 de la mañana y 30 minutos. 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
1: Buenos días, Radio La Única. Por favor, un saludazo para mi pana Darío Javier, alias del Cañitas. Que le vaya todo bien en su camino. Nos vemos el día en la sintética para el fútbol.
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3: Radio La Única, buenos días. Por favor, un saludo para mi amigo Gali, mi amigo Juanito y el Lucho. Que se apuren, que necesitamos comer motes a las 10 de la mañana.

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1: Un buenos días, Radio La Única. Un saludo muy especial allá en Rancho Los Pinos a Rosita Lerara en su día. Y por favor, ¿me puede complacer con la canción de Rockstar, Rosas y Espinas, por favor?
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ese día, que ya saben, que es la única. Pues, recuerdos para Guillermo, para Charito, para Juan Carlos y para toda la familia Cueva. Y bueno,

0: están? Muy buenos días, muy buenos días. Les saluda Noé Morales desde Tocachi.
1: Un saludo muy especial.
0: Dayana Morales Cadena, que hoy día estamos participando para la elección y coronación de la niña María de Tocachi, que estamos en nuestras fiestas desde el 8 de septiembre. Que viva Niña María, un saludazo a todos.

0: Monteguía, la única. Un saludo para Mapinero. Asoma, asoma para Chucky. Pira, pira. Jesús, recuperame, Diosito, ayúdame.
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3: Buenos días, la única, un saludo para mi esposa Giovanna Lagos y mi hija María Fernanda. Que tengan un bendecido día.

0: 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Son las 8 de la mañana y 9 minutos. 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
0: 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Son las 9 de la mañana y un minuto.
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1: Un saludito, Radio La Única, activo aquí desde Italia con mi primo Dani y mi primo David, on fire, saludo para el innombrable.
2: Un saludo muy especial al personal de Filtros de Oro que está laborando y toda la noche adelante. De parte de una amiga que los quiere mucho.
3: ¿Qué tal Radio La Única? Excelente programación, bendiciones, full sintonía en el sector de La Tola. Quisiera mandar saluditos de la ferroviaria para mis dos amores, Mayrita y Mateito, de parte del chamo Cristian. Bendiciones Radio La Única.
4: Muy buenos días, Radio La Nueva Única, la radio más chichara del Ecuador. Por favor DJ, si me puedes ayudar con el temita Voy Sin Rumbo del Combo Tropical. Y un saludito a Canchano Grande, a la familia Tituaña Andrango. ¡Gracias!
5: ¿Cómo están? Muy buenos días, Radio La Única. Les saluda Noé Morales desde Tocachi. Un saludo

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0: Buenos días, Radio La Única. Un saludo especial para Víveres, Berito Topón, allá en el barrio Curipungo, desde Fajardo City. Gracias, Radio La Única.
1: Buenos días, la Radio La Única. Quisiera mandar un saludo desde aquí a mi pana, el Juan, por parte de la Maribel.
2: Un gran saludo a Radio La Única. Música chévere, música para bailar. Y un gran saludo para mi esposa, Nancy, en el Encoto Alto. Gracias, bye bye.
3: Buenos días, Radio La Única. Excelente la musiquita de fin de semana. Saluditos para todos ustedes. Sigan adelante. Dios los bendiga. Éxitos.
4: Hola, hola. Muy buenos días, Radio La Única. Saludos especiales para la familia Simbaña, especialmente para el flamante novio. El día 29 de agosto se está haciendo su gran sacramento.
5: Buenos días, la Radio Única. Un saludito muy especial para Luis Tixicuro, mi suedrito, y para todos los primos de ahí embobinados de RBR, y especialmente para Luis Collao, que deje de ser del otro bando de parte del primo.
6: ¡Habla sacudido!
7: Buenos días, Radio La Única. Aquí saludos desde Riobamba, aquí activos, activos en el trabajo, a full camello. Un saludito para Jenny Montero. Y por favor, si me pueden complacer con la musiquita, hacer un nacito del Grupo Fantasma, gracias. Y éxitos, Radio La Única.

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1: La única en la sintonía. Un saludito a mis compañeras que están trabajando en confecciones para el niño. Déjame con una cancioncita para la señora Vane de parte de mi pana Luchito Narváez, que la quiere mucho.
2: Buenas tardes, Radio La Única. Le quiero mandar un saludo a mi padrino Raúl Morales y a su grupo de pintores RM.
3: Buenos días, Radio La Única. Un saludito muy especial para los muchachos del Colegio Alemán. Que se apuren rápido, que ya me quiero ir.
4: Buenos días, Radio La Única. Saluditos para la importadora Yankee.
5: Saludos, saludos, Radio La Única. Un saludo para Manuelito Caiza, que ya acabe de armar ese motor. Toca entregar hoy.
6: Buenos días, un saludo de parte de Chahuarpata para Santiago Jaramillo.
7: Buenos días, Radio La Única. Un saludito para mi panita Cristian Núñez, que él no perdona una semana acá en Estados Unidos en el boli. Excelente día.
8: Buenos días, Radio La Única, bendiciones y éxitos. Un saludo a la Manuelita Sáenz para Rosa Araujo de parte de su esposo. Que pase un hermoso sábado, un fin de semana. Bendiciones, Radio La Única.
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0: 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Son las 10 de la mañana y 36 de minutos. 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
1: 7373, la nueva única. Un fuerte saludo a toda esa gente de ahí que dan buenas músicas, buenas vibras. Denme un fuerte saludo a la empresa Puerta Metálica Eterna. Ya pues, mi gente, a tomar. Hoy es sábado y domingo se descansa. Para comer un cebolladito.
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3: Muy buenos días, Radio La Única. Les saluda la señora Josefina Defas de la Lucha de los Pops. Por favor, ¿me podría ayudar con un saludito para mi cuñadita Rosa Chasi, que mañana es el día de las rositas, el día de mañana? Que le saluda su cuñada Josefina Defas de aquí de la Lucha de los Pobres. Que mañana ya vaya preparando hoy día los cuyes, las chichita, para mañana subir a la casita de ella, festejar el santo. Y por favor, un temita del Ángel Guaraca, que a ella le gusta mucho, mucho del Ángel Guaraca. Gracias.
4: Muy buenos días, Radio La Única, son lo mejor del Ecuador. Un saludo para la señora S. Escola, que está aquí, dale a full mezcla, dijo.
5: Radio La Única, buenos días. Quiero mandar un saludito a Genjoa para William y Cintia, que están en sintonía de la Radio La Única, y que no se olviden bajar pronto para irnos tarde al Estadio Olímpico Atahualpa, que vengan nomás para ir a alentar al Deportivo Quito. Gracias, Radio La Única. Buena sintonía, buenos temas.
6: 7-3 cordiales, Radio La Nueva Única, la radio más chichera del Ecuador. Por favor, DJ Daniel Loachamín, ayúdame con el temita Negrito de los Pepe Richard, y un saludito acá en Llano Grande a la familia Coraje. Gracias.
7: Buenos días, mi Radio La Única. Un saludito para los muchachos del Colegio Alemán. Que se apuren rápido, que ya me quiero ir.
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0: 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Son las 11 de la mañana y 12 minutos. 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
1: Mando un saludo para mi abuelita, como mañana es el día del arrocito. Feliz día. Con mi rosito.
2: ¿Qué tal, Radio La Única? Un saludito para aquí, el taller. ¿Qué? Carpintero, póngase una musiquita ahí de Ángel Huaraca para el maestro. Póngase pilas.
3: Hola, ¿qué tal, Radio La Única? Buenos días. Quiero mandar un saludito a la gente del Club Deportivo Bilbao, la gente de San Juan de Calderón. Un gran saludo para mis grandes amigos. Muchas gracias, por favor. Gracias, gracias.
4: Buenos días, Radio La Única. Excelente fin de semana. Haga el favor un saludito para mi pana Rona Live, que está rumbo a Baños. Que Dios te la bendiga. Y por favor, una canción de Rumba Habana. Muchas gracias, bendición.
5: Muy buenos días, disculpen, para la familia Carua Isa, de parte de Fausto Carua, para la señora Marta Isa y familia. Que Dios les bendiga y sigan adelante.
6: Hola, Radio La Única. Quiero desearles muchos éxitos y también quiero aprovechar para enviar un saludo muy especial para mi madre Consuelito, mi esposo Juanito y mi hijo Matías.
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8: 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Un saludo de parte de Chapulín para mi pana jefe Tupi, que estamos full de fules. Para el Coloncho colombiano, el Robin. Y un saludo para la gata que está ahí hecha la ansiosa, supuestamente está limpiando la casa. De parte de Chapulín ahí, tomando un sumircito. Estamos full de fules, full de fules. 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
10: Muy buenos días, Radio La Única. Deseándoles que tengan un excelente día sábado. Bendiciones para todos. Un saludito, por favor, para Miriam Janel Guamán Palomo, allá en Quillogallo, Barrio Los Andes, de la personita que la quiere mucho. Gracias.

0: falso espectáculo. Maestro, permítame felicitarlo.
1: Disculpe, ¿por qué usted le está molestando a mi hija? Usted es un orquestero que cuántas mozas tendrá y qué viene a estar aquí a mi hija jodiéndole.

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1: Felicidades, Radio Única. Hermosa programación, por favor. Un saludo muy especial para Mayra de parte de Manuel Maldonado, que la amo mucho.
2: Muy buenos días para la Radio Nueva Única. Un saludo para la gente de Pinta, que están jugando la Copa Desafío San Juanito con sus mejores estrellas. Los esperamos en el barrio San Juanito. Apoyemos el deporte de nuestros niños y jóvenes.
3: Buenos días, señores de la Única. Un saludito para mi patrón, el señor Wilson Jacome. Tranquilo, el miércoles estamos entregando la obra con el maestro Chupete, el duro de los duros.
4: 7-3 cordiales, un saludo para aquí, para la sede del Bilbao, en San Juan de Calderón, especialmente para don Mora, el presidente, el dueño de la sede, la familia Bilbao.
5: La única, saludos para el Guarnilaya, de la Transprimavera, taxis, aquí en el Paulo VI.
6: Un saludito para el técnico enderezador Luchito Nieto en Talleres de Coapay, que se apura terminando el trabajito porque hoy tiene un hornado solidario. Sin...
7: A ver, mis queridos amigos de Radio La Única 94.5 y a todos los radioescuchas, a los que están en la sintonía, en la frecuencia modulada de estéreo, a full volumen en los parlantes móviles. Cordialísimos saludos a la distribuidora de Gas Arroyo, a full volumen, vea, a full volumen trabajando. Ahí en la distribuidora de Gas Arroyo. Bendecido sábado, fin de semana. Ahí es que vamos echándole suela al cascaroncito.
8: Oh. Buenos días, Radio La Única. Saludos para Lleva de San Martín, a la Cacho.
9: Buenos días, Radio La Única, la mejor del Ecuador. Un saludo especialmente para la familia Checha Malucín en el Balcón del Valle.
10: Néstor, ¿dónde estás?
11: Tomás, piensas, oye.
12: Un saludo para mi papi de parte de su hijo, Jean Pilapanta.
13: ¿Cómo está? Muy buenos días, Radio La Única. ¿Qué pasó con el saludo que les envié? Pues déjense de cosas. Ya estamos en la gavería. Un saludo para la gente de Coyoquí, para la señora Elsa Escola, que se apure y va atiendo.
14: 7-3, un saludito para la familia.
15: Ojalá me escuche mi patrón.
16: Siete tres cordiales, la única. Regáleme una chichita para una cumpleañera, por favor, aquí en Burgos. Por favor, una de Margarita Lugue. Que viva la familia Pilliza, la única es la mejor.
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0: La única puntual. Son las 12 del mediodía y 9 minutos. 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
3: Que va, pues, mi amor. Está lindo, pues, papacito. Amar.

0: Gracias.
1: Muy buenos días, Radio La Única. Un saludo bien grande desde la capital para allá a Malchingui, a esa bella mujer que es mi amor a escondidas.
2: ¿Por qué será? Buenos días, Radio La Única. Un saludito muy especial aquí desde Machilí para toda la familia Navarrete Ayala, especialmente para todos los locos aquí de Machilí. Pues ya estoy escuchando ahorita a mi primo que siempre está en sintonía activo.
3: Aguanta tantito.
2: Desde Machilí, tu sintonía radio.
4: Excelentes mezclas, Navi, excelentes mezclas, activándonos la tarde, metiéndole full al camello. Y también para felicitarte por el Top Remix. Metiendo el fuego, ñaño. Saludos.
5: Muy buenas tardes, Radio La Nueva Única. Quiero enviar un saludo para mi equipo Atlético de Madrid, que acabamos de ganar el clásico a las 7 de la mañana y ahorita estamos desayunando vitamina C. Gracias.
0: ¡No dejes de esa mañana, vos!

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1: Hola, chiquitos bebés. Quiero enviar un saludo allá en el cielo a mi ex Verónica Pazmiño. Atentamente, tu bebé que está en adopción.

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0: 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Son las 12 del mediodía y 34 minutos. 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

0: Buenos días, Radio La Única. Un saludito muy especial aquí desde Machiní para toda la familia Navarrete Ayala, justamente para todos los locos de aquí de Machiní.
1: Buenos días, Radio La Única. Un saludazo para los maestros acá en la ecuatoriana, para el maestro Patricio, el maestro Ricardo, el maestro Diego. Estamos de fundición día sábado, así que por favor una musiquita para alentar a los maestros.
2: Radio La Única, quiero mandar un saludito a todos los jugadores del Club Deportivo La Chiria, que no se olviden el día de mañana estar 10:30 canchas de Fundeporte. Gracias. Yeah.

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0: Cuenta que se ha ido, que se ha ido a las playas con Don Segundo. Me ha hecho un favor, me ha hecho un favor. Ahí sí estamos bien, ahí sí ya no gasté, ya no gasté. Saludos para mi mocita y el Don Segundo allá en las playas, de parte del papi, papi.
1: Ajá.
0: Bye bye.
2: ¡Acá tú y chismoso!
3: ¿Qué tal, mis amigos de La Nueva Única? Saludos cordiales a toda la gente que estamos aquí en el Boy festejando el cumpleaños de don Héctor Chacha y don Marco Chacha. Saludos cordiales a todos los amigos que estamos aquí. Por favor, saludos, saludos.
4: Ya, ya, mijo, ya.
5: Saludos de ahí, La Única. Buena programación. Escúchame desde Riobamba.
6: Ya,
5: gracias, Radio La Única. Y por favor, si me pueden complacer una bomba, a mí me dicen bandido.
4: Dar un saludo cordialmente para mi madre que está cumpliendo años, que tenga un bonito día y que Diosito le bendiga siempre y que viva la cumpleañera.
7: ¡Viva!
8: Radio La Única, buenas tardes. Un cordial saludo para mi hijo Brian y para mi hijo Jonathan, de parte de Dorce. Un saludo para la gente de Jader Mix Sistema.
9: Buenas tardes, un saludo por favor para la gente que acolita. Ismael, Smiling, mi sobrino. Smiling, Padilla y Juan Carlos David y mi pana que no haciendo la carrera. Muchas gracias, felicitaciones.
10: Vecino Sed. No podemos aplicar una guanchetita, no podemos aplicar una guanchetita.
11: Confirma. Uy, bebé.

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Son las 12 del mediodía y 57 minutos. 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

0: Radio La Única, buenas tardes. La musiquita perfecta, para este sábado. Este sábado de calor, sábado sol bielero. Desde Conocoto, un cordial saludo. Para adelante, Radio América. Excelente música.
1: Un saludo para José, para Kevin, para Ye, para Fabi, para Miriam, para tía Sandra, para mi papi Gio, Laika, para la hermana, para mi hermana Karina Caixa.
2: Un saludo para John Rambo, el enderezador de la Tribuna del Sur.
3: Saludos desde acá del Complejo Ecológico Deportivo Marbella, rompiendo parlantes, la Radio Única como cadena nacional. El amigo del pueblo, escuchando en el Complejo Ecológico Deportivo Marbella.
4: ¡Ese es mi hombre!

0: compañeros conductores y de redacción del corredor Ecovía Norte. Gracias, Radio La Única.
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0: tardes. Como siempre, los mejores.
1: Hola, papacito
0: bueno,
1: lindo.
0: Un saludito muy especial para yo mismo. Gracias.
2: Ay, sí, güey. Sí,
3: mande, mi amor. ¿Qué pasó, papi? Mande, mi amor. ¿Qué pasó, papi?

0: Borrachos sucios, pónganse a trabajar, ya porque es sábado. Uno sí se camella. Borrachos sucios, ya. A la casa, rápido.
1: Sauditos para la radio La Única. De parte de Irene Guaranda para toda la familia de La Cruz, Paraguay. Y de la familia Guaranda también.
2: La Única, buenas tardes. Un saludo para Filito, que está aquí pegando biela.
3: Saludo cordial para Norma Morales, que está cumpliendo años, de parte de sus amigas de Talavera de la Reina. ¡Que viva la cumpleañera!
4: ¡Que viva!
5: ¿Qué tal? Radio La Única, excelente programación, DJ Navi Mix. Un sintonía en el sector de La Tola. Quisiera mandar saluditos de la ferroviaria a mis dos amores, Mayrita y Mateito. De parte de Chamo Cristian, bendiciones, Radio La Única.
6: DJ Navi Mix, estoy con sed.
7: Ay, añito, ya anda,

0: programación. Ajá. Excelente música en este sabadito.
1: Ya saben.
0: Así que pónganse pilas para toda la audiencia. Activos en este sabadito. Atentamente, Caliche DJ.
2: A ver, ¿cómo? ¿Cómo que Radio La América? ¿Cómo? Habla bien hoy, habla bien.
3: ¿Cómo?
2: Ya dejamos a la otra.
3: ¿Cómo?
2: Ya dejamos a la poderosa. Ahorita estamos con la única que te quiere clarito. ¿Ah?
1: Y la misma no va a ver.
4: Muy buenas tardes para la nueva única. Un saludo muy grande para la familia Canepa, apoyando como siempre al deporte de nuestros jóvenes y niños en la Copa Desafío San Juanito, en el barrio San Juanito de la parroquia de Pinta. Saludos para todos.
5: 7373 cordiales, Radio La Única. Permítame un 1005 para la unidad 010 allá en Carcelín, Vision Trans. Una excelente tarde y un excelente martillo para los compañeros.
6: Estamos aquí en Menorca, en las Islas Baleares.

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0: 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Son las 2 de la tarde y 10 minutos.
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0: Hola, Radio La Única, muy buenas tardes. Por favor, un saludo muy especial para el personal de Biloxi y Comida Típica de la Niña y Reina Victoria. Estamos a full volumen con la buena chicha.
1: Aprenderán, guambras, cocos, ya se ha de morir.
2: Buenos días, Radio La Única. Un saludo para mi amigo Evangudo y que se mueva trabajando, que está bien quedadísimo. Gracias.
3: Radio La Única, un saludito allá en España. Daniela Pascual y Fabricio Huertas, parte de su cuñadito.
4: Radio La Única, un gran saludo. Radio La Única, excelente programa. Saludos al Club Deportivo Independiente FB en Conocoto. Hay que empezar con pie derecho hoy día con una ganancia. Saludos, Nueva Única.

0: Dice Camella, borracho sucio ya.
1: Radio La Única suena mejor. Un saludo muy especial para mi compañero Carlitos Chicaiza Tenorio, que hoy se va al Estadio Olímpico a alentarle a la AKD. Todo por siempre la AKD, Carlitos Chicaiza, siempre la AKD, gracias.
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0: Única, un saludazo allá para todos los coleguitas quienes conforman la maquinola del sur, a esa muchachada. Gracias, Radio La Única, son los mejores.
1: Buenas tardes, por favor, quisiera un saludo para mi hijo que está de cumpleaños, Santiago Muñoz, de parte de toda su familia, sus padres y sus hermanas y sus sobrinas. Por favor, le queremos mucho.

0: Mata, acá en San Juan de Calderón, Barrio El Paraíso, Full Parlante. Gracias.
1: Buenas tardes, Radio La Única. Un saludo para mi esposa Jessica y mi hermana Michelle, que están trabajando. Y póngame una musiquita de los Pepe Richard, por favor, gracias.
2: Hola, buenas tardes, de aquí de Santo Domingo de los Áchilas. Un saludo.
3: Hola, papacito lindo.
2: Muy especial para mi amigo Mateo y para la señora Marta, que estamos aquí a full.

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0: 7373, la única. Un saludito para mí mismo. Y me voy a ahorrar unos 10 dolaritos. Voy a bañar a mi perrito. Excelente música, la única. Y con esos 10 me ahorro y sigo escuchando la única y sigo tomando.
1: Por favor, un saludo a Anita. Anita, mi hermana, que le quiero mucho. Y feliz cumpleaños al oso.
2: Buenas tardes, Radio La Única. Un saludo para Tandapi, para el personal que está trabajando en la plantación de Achira.
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0: Buenas tardes, Radio La Única. Bendiciones, bendiciones. Un saludito especial para el piedrólogo en el condado. Gracias, gracias, Radio La Única.
1: Buenas tardes, Radio La Única. Quiero mandar un saludo de feliz cumpleaños para Jessica Morocho Morocho, por acá, por el Camino de la Libertad. Que pase un lindo día y que Dios le bendiga y siga cumpliendo muchos años más, de parte de Sandra, que siempre le quiere. También.
2: Radio La Única, buenas tardes. Por favor, si fueran tan gentil de poner de Red Star, Bodas y Lágrimas. Muy amable, gracias desde Machachi Fútbol.
3: Hola, hola, buen día. Un saludo, por favor, para mi esposa Diana, en Chimbacaya, que la amo mucho. Mi esposa Diego. Estamos aquí arreglando la casita con su buena programación. Dios los bendiga.
4: Hola, Radio La Única. Un saludo para el ingeniero César Isa, que ya manda a la casa a sus trabajadores.
5: ¡Silencio! Está durmiendo, ingeniero.

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Yo soy la única. Quiero enviar un saludo a mi madre, Leticia Caleño, que está de cumpleaños. Quiero decirle que la amamos mucho de parte de todos sus hijos y que mi Dios le dé muchos años más de vida para que esté junto a nosotros.

0: 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Son las 2 de la tarde y 53 minutos.
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1: Primo, saca las chelas.
2: Ay, estoy enfermo de amor. Por la única que me entiende en las buenas y en las malas. Buenas tardes, Radio La Única.
3: Sí, pero no escupas, loco.
1: Siete, tres, buenas tardes, Radio La Única. Un saludo para ese amiguito que maneja la Latina. La 94, Latina. Iván, alias el Papucho. De Davidito, chico fiel. Póngame la música de La Única, Alexandra, por favor.
4: Buenas tardes, Radio La Única. Por favor, un saludito para Agustín Vilaña, por su santo. Y para Jesús de la Cruz, por cumpleaños. Que Dios te los bendiga y se cuida mucho. También muchas gracias por ustedes, por su lindo programa. Gracias.

0: Ay, Dios, ¿cuándo se terminará esta fiesta?
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2: ¿Avisarás de Tony Yogurt si yo no quiero trabajar para traerle al Stanley?
3: Oye, oye, ni mujeriego ni perro. Yo solamente fui cazador de mentirosas. Así es que es más respeto para este veterano que va cazando mentirosas. A ti te digo, maldita.
4: Ay, añito, ya anda, duerme, oye, ya no moleste.
5: Buenas tardes, Radio Mica. Un saludito para mi padre Vicente Tualombo, que está por la costa ecuatoriana. Te saluda su hijo Eduardo Tualombo desde la capital ecuatoriana del sector.
6: Buenas tardes, Radio La Única. Un saludo muy especial aquí en Huachila, Florida, para el maestro Marco Vinicio, más ¡maestro! Conocido como el Mil Amores, que está lacando los muebles. Un saludo muy especial, ¿no?
7: Ese man es mocerísimo.
1: Los centros comerciales.

saludo para la señora Mercedes Zapata, la dura de la institución educativa, ubicada en San Joaquín. Saluditos desde La Tacunga.

0: cordiales. 7373 cordiales, Radio La Única. Permítame un 1005 para la unidad 010, allá en Carcelén, Vision Trans. Una excelente tarde y un excelente martillo para los compañeros.
1: A ver, ¿cómo? ¿Cómo te va de la América?
2: Muy buenas tardes, de parte del señor Jairo Fernando Sierra Mera, mando un saludo a todos los mandarinas del boli del pantano, del pantón Piñopata, provincia de Cotopaxi.

0: Maestro C.
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1: 7373 Radio La Única. Ahí, muchas bendiciones. Compláceme con la música El Migrante de Ángel Guaraca. Un saludo por el amor de mi vida, que se llama Dasha Carolina. Bendiciones, Fulton tenía desde Queens, New York.
2: Un saludo en especial para Margarita Morales de Pablo Galindo, que ahorita vamos de casorio.

0: Mesas de electromecánica que estamos camino y rumbo al sur de la capital a nuestro último desfile.
1: Gracias,
0: Radio La Única.
2: Yeah. Buenas tardes, Radio La Única. Un saludo muy especial a la señorita Nicoye, allá en la noche de los pobres, de su amor.
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0: de alimento. Así que, bienvenido, Don Rómulo. Gracias, Radio La Única.
1: Ya, mijo, ya.
2: Buenas tardes, Radio La Única. A ver si me puedes mandar un saludo a Fumenso, que estuvo conmigo en las buenas y en las malas. A pesar de todo lo que haya pasado, había seguido para Belén Maigua, de parte de Mauricio. La amo mucho y todavía tengo la esperanza de que pueda volver a estar conmigo. Gracias.
3: Buenas tardes, Radio La Única. Por favor, un saludazo a mi hermano Paco y a mi cuñado Leo. Y estamos aquí, full, full, full suelda. Dios le pague mi amor.

0: basta, jóvenes, ya.
1: 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Son las 3 de la tarde y 55 minutos. 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

0: Un saludo para el amor de mi vida, para Pablo Galindo, de parte de su querido amor, Margarita Morales.
1: 7373 cordiales. Radio La Única, envíe un saludo para el gran amor de mi vida, Carmencita Caiza, en la 18 de octubre de parte de Vida Morato, que es el gran amor de mi vida. ¡Ah!

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0: 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Son las 4 de la tarde y 33 minutos. 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

0: 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Son las 5 de la tarde y 13 minutos. 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
2: Buenas tardes, Radio La Única. Un saludo para Cecita Zaguano, el mejor de los maestros que trabaja de lunes a domingo sin descansar.
3: Bueno, buenas tardes, Radio La Única. La mejor radio del Ecuador, muchas gracias por estar ahí siempre con nosotros, los de España y Europa. Saluditos, como no, a lo como al loco, se llama Alex. Y como no, a la loca y a las locas, la más dura, mi Snooki. La queremos y la queremos muy bien. Saluditos, estamos de ahí. Es viernes y el cuerpo lo sabe, papá.
4: Buenas tardes, Roger Launcha, mi señor DJ Chris. Qué excelente programación. ¿Cómo nos anima la tarde? Mucha energía nos dieron. Abrazitos.
5: Un saludito, Radio La Única, Radio La Única. Un saludito para mi papá allá en el hija de mi vieja, para Celso Fernández. Un saludito.
6: Buenas, Radio La Única, por sintonía y Monjas Madrigal. Saludos para mi hijo Jared Ezequiel y mi sobrina Mía Espinosa. A full volumen, buenas músicas, DJ Chris.
7: Hola, buenas tardes. Quería mandar un saludo y un fuerte abrazo para mi hermana Belén, que está cumpliendo 40 años, que le quiero mucho de parte de Jessica, Steven y toda la familia. Feliz cumpleaños, Belén.
8: Timo DJ, buenas tardes.
9: Excelente rotulita que acaba de poner. Y así vamos, empezamos. Ya nos embarcamos, mi Sub-Zero.
10: Tardes de Dios, un saludito para mi hermano Paco, para mi hermano Machito, tío Filo y para Ñoño, ahí que estamos, sí, ya, no avanzamos a hacer el trabajo, pero bueno. Dele, Radio La Única, Dios le pague, paisumucha.

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1: Radio La Única, muy buenas tardes. Un saludo, por favor, para el personal de Inalexa, el área de entrega. Que se pueda elaborar a los muchachos, que hoy es tarde de bielas.
2: Radio La Única, buenas, Radio La Única. Un saludito allá para los asados del Bessi en New Jersey. Saluditos para mi cuñada que está sintonizando Radio La Única siempre. Saluditos para todo el Ecuador. Saluditos para mi compañera, la Belén, que está cumpliendo 40 añitos. ¡Viva! ¡Viva la familia!

0: Un tremendo saludísimo para toda la familia Morales, que estamos un poquito bajitos, pero toca seguir adelante. Para todos los que me escuchan, la familia Morales, Coyahuasca, todos, toca seguir adelante.
1: 7373 la única. Por favor, confirme al diablito, ya estoy saliendo. También al manita del churón. Chiquitita, ya voy saliendo para allá. Confirmen, voy o no.
0: Un saludo aquí para la radio La Única, aquí para el sur de Quito, sector La Victoria, para todos los maestros, maestro Willy, maestro Maru, de Jorge, aquí, acabando de elaborar.
2: Siete tres cordial, la radio La Única, por favor, un saludito para la unidad 60 de la cooperativa Maguaña, que está yendo con una última vueltita rumbo a la playa. La ruta Los Chillos para Don Angelito y Asaka, el conductor elegido. Ahí está full sintonía con La Única.
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0: 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Son las 5 de la tarde y 31 minutos. 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
1: Oye, oye, ni mujeriego ni perro. 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

0: Me mandan saludos.
1: Buenas tardes, Radio La Única. Excelente programación. Un saludo para los panas que estamos aquí en San Juan, haciendo huevadas, como siempre. Sí, en Cumbaya.

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2: Un saludo.

0: moto, pero eso estamos tomando. Y lo que hay en otras carnes, qué pena. Hay unos cine, pero pureros. Para todos, y que disfruten mi vida. A mis ojos, y a mi pelada que trabaja, la Caro. También un saludito, Caro. De Cumbayá, de un Carapungo. Un saludo para ella. Para mi otra pelada también, que vive en el Cucumbo, se llama Elimar. Y así para mi Charito también, Charo Velázquez también, que vive más arriba de mi casa. Ella también, si tal vez estés escuchando, para ella, para todas mis peladas, para que no se pongan bravas y celosas, porque no soy celosa, si se ponen bravas.
1: Usted es un orquestero que cuántas mozas tendrá y qué viene a hacer aquí a mi hija jodiéndole.
2: Hola, hola, hola, Radio La Única. Mi esposo y yo siempre les escuchamos todos los días. Ahorita vamos a poner el carro. Por favor, no sea malito, colóquenos de Ceci Narváez. Colóquenos la musiquita sabrosita de ella. Sentada en un bar. Aquí nos esperamos, gracias.
3: Buenas tardes, Radio La Única, excelente programación. Un saludito para Angelita allá en Machachi, que está cumpliendo años para mi amor imposible.

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1: Muy buenas tardes, Radio La Única. Quiero mandar un saludo a mi madrecita en las delicias de Jeremy, que la quiero mucho y que hoy venda todo. Tiene local en Santo Tomás 2.
2: ¿Cómo está Radio La Única? Un saludo especial. Estamos direccionándonos a donde queremos. Sí. Pero todo bien, todo bien.
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4: Hola Radio La Única, quiero mandar un saludo para mi esposo Cristian Chihuano, que hoy está de cumpleaños. Que la pase súper bien y que disfrute este día.
5: Buenas tardes, Radio La Única. Serían tan amables, por favor, con el tema Mi Pequeña Flor de Ángel Guaraca para Angelita, que está cumpliendo.

0: eclipse. ¡Es el sol, caballos!
1: Buenas tardes, amigos de Radio La Única, los felicito. Excelente programación, las mejores chichas del Ecuador. Por acá, le envío un excelente saludo y reconocimiento a mi hija Chantal Echeverría, que ganó hoy la corona en redes sociales en el Club de San Francisco de Quito de Bastoneras. Invito a todas las niñas que puedan pertenecer a este hermoso club y felicito a mi hija Chantal Echeverría. Gracias a todos.
2: ¿Cómo está Radio La Única? Buenas tardes, un saludazo allá para Guamaní, para los Tilines, para los de Maquinola del Sur, a todos los coleguitas de Ilotrans también, culminando semana. Gracias a Radio La Única por acompañarnos el día a día. Gracias, excelente fin de semana.

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La única puntual. Son las 6:07. 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
0: 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Son las 6:14. 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

0: Buenas tardes, Radio La Única. Bendiciones, bendiciones y muchos éxitos. Mandando saludos a mi pana, el loco, loco, loco Teamster. Dale, dale, mi sol, loco Teamster, ahí. Ahí, mandándole saludos a mi panita ahí. Que disfrute el día.
1: 737373, Radio La Única, full sintonía. Por favor, ayúdanos con un saludito súper especial para la familia de Acuri Martínez, para Ratas y para también para Gargamel, que estamos llegando de Puerto Quito, acá la capital, sin novedad, full sintonía todo el camino con Radio La Única.
2: Hola Radio La Única, quiero mandar un saludo a mi papi, que lo quiero mucho y que siempre está conmigo. Y quiero que pongan un tema llamado De Solo Quedan Cenizas de Rodolfo. Gracias. Buenas tardes Radio La Única, quiero mandarle un saludo muy especial a mi prima Burro y a mi niño, que están próximos a irse a los Estados Unidos, y quiero ver si me pueden ayudar con la canción de Byron Caicedo, El Inmigrante, La Mitad de Mi Vida.
3: ¡Sí! 7373, única, vives en mí, dedicada para Fernanda, Arturillo,

0: 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Son las 6:28. 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
1: 7-3 Radio La Única, qué buena frecuencia. Quiero mandar un súper saludazo desde acá de Puerto Viejo, desde el Calle 43, a mis colegas y camaradas. Don Aucapiña, Gómez, Vázquez y Moreno Arón. Quiero mandarles un saludazo. La despedida, porque ya nos vamos con el pase. ¡Pilas!
2: 173 Radio La Única. Buenos éxitos. Esta no, porque me chumo. Amor, solo a Dios y a mi mujer. Por favor, ayúdenme con un saludito muy especial para María Guevara y mamá Zoilita, ya que están full sintonía. Sigan adelante, muchos éxitos.

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2: Buenas noches, Radio La Única. ¿Me puedes complacer con una música de Te Amo con Pasión?
3: Buenas noches, Radio La Única, excelente programación. Un saludito para Angelita, que está cumpliendo años allá en Machachi, y a toda esa gente linda que está en sintonía de Radio La Única. Un saludito de Muebles Care.
4: Buenas noches, Radio La Única, aquí sintonía full. Saludos para mi familia, mi hermana Chabelita, mi cuñado Julito, mi esposo José Luis, maestro Angelito. Aquí, pasándola de lo mejor. Cumpliendo 30 años de casada, por favor, saluditos

0: No, por favor, una musiquita del Averito. Por favor, del Avero y de la Mónica. Un saludito para el baby chulo, al David. Porfa, un saludito al David, que no le veo, que deje de ser mandarina. Gracias, chao.
1: Hola, ¿qué tal Radio La Única? Muchas gracias por ponernos alegre en esta semana. Aquí todavía martillando en Zapatería Anita. Saludos en Pizulí, la familia Chiluisa, A todo parlante con la sintonía, Radio La Única, la mejor del Ecuador.
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